saludamos a todos nuestros hermanos, a todos nuestros amigos, a todo lo ancho y a todo lo largo de este altar radial. Alabado Jesús, aleluya, en este precioso día del Señor, aleluya. Y le decimos, alabado Jesús, que esta es tu programación, Cristo, la única esperanza, órgano oficial de la Iglesia de Dios Pentecostal, la luz verdadera, la cual radica en 112 de la Pembroke Avenue en la culta ciudad de Interlaken. Allí, alabado Jesús, hay un grupo de hermanos que nos reunimos para adorar y glorificar el nombre de nuestro Dios, así que le manda la congregación, manda muchos saludos a todos nuestros oyentes y también nuestro pastor reverendo Sergio Roche, nuestro pastor. Y alabado Jesús, si usted desea alguna información, puede llamar, alabado Jesús, a su número de teléfono 386-684-4898. Gloria al Señor. Puede llamarle y él pues le dará la información necesaria. Y queremos decirle que estamos por esta tu radio emisora WPLK en el 800 AM de tu radio. Hace ya, alabado Jesús, más de 20 años que estamos aquí y todo es para la honra y la gloria de nuestro Dios, aleluya, y para el bienestar de vuestras almas, porque el Señor, aleluya, les ama y nosotros les amamos también, y por eso estamos en este lugar cada domingo de 10 a 10 y 45 con esta tu programación, Cristo, la única esperanza. También queremos saludar a nuestros hermanos y amigos, aleluya, a nuestros amigos allá en la institución de Ispalaca y a nuestros hermanos y radioyentes que nos escuchan todos los domingos y que oran por nosotros para que podamos seguir hacia adelante. Oh, es maravilloso, alabado Jesús, cuando le servimos a ese Dios todopoderoso que hace cosas grandes, alabado Jesús, en nuestras vidas. Gloria al Señor. So, Cristo es la única esperanza. Alabanza al Señor. Porque no hay otro nombre dado a los hombres en el cual podamos ser salvos, sino que en Cristo Jesús, Señor nuestro. Alabado sea su bendito nombre. Damos gracias a Dios por toda esa misericordia, por todo ese amor, por todas esas bondades que recibimos diariamente, a cada minuto, de ese Dios todopoderoso que hace cosas maravillosas. Alabado Jesús. Y alabanza al Señor. Queremos decirle también, gloria al Señor, que Cristo, alabado Jesús, es el Dios maravilloso, el que hace cosas lindas en nuestra vida cuando nos ponemos en sus manos, gloria al Señor. Y te recomendamos, alabado Jesús, a Cristo, gloria al Señor. Cuando estás enfermo, vas al médico y el médico te recomienda, alabado Jesús, aleluya, las medicaciones que necesitas para tu cuerpo, ¿verdad? Pero cuando vienes al Señor, aleluya, es, aleluya, Él te da la vida eterna, gloria al Señor. Y sabes que muchas medicaciones de las que nos da el médico a veces no trabajan, pero alabado Jesús, este método, gloria al Señor, alabado Jesús, que Jesús tiene para ti, ese sí que trabaja, gloria al Señor, porque Él es el médico de los médicos y también, alabado Jesús, es el Dios de la gloria, el que conoce todo tu cuerpo, todos tus pensamientos, todos tus problemas, gloria al Señor, y el que te da vida y vida en abundancia cuando vienes a Él. So, por eso te recomendamos al Señor, alabanza al Señor, porque Él es que puede, aleluya, cambiar completamente tu vida y hacerte una nueva criatura y darte vida y vida en abundancia. So, qué maravilloso, gloria al Señor, alabado Jesús, aleluya. Por eso todos necesitamos de Él, alabado Jesús. Pero aquellos que extienden su mano a Él y vienen a Él arrepentidos, gloria al Señor, Él les atiende, gloria al Señor, gloria a su nombre. Así nos vamos con música sacrosanta, música para tu deleite, querido hermano, amigo que me escuchas.

necesito de ti. ¿Sabe qué? Todos necesitamos del Señor, aunque usted no lo crea. Alabado Jesús, necesita del Señor, necesita, alabado Jesús, aleluya, de ese Dios todopoderoso que nos dio la vida. Alabado Jesús, necesitamos del Señor, alabanza su nombre, alabado Jesús. Y para eso, alabado Jesús, tenemos que acercarnos a Él, reconocer que necesitamos de Él y darle nuestro corazón y nuestra vida a Él. Porque todos necesitamos de Él y tenemos, aleluya, que esa fe, alabado Jesús, sea puesta en el Señor. Tenemos fe para muchas cosas. Nosotros pensamos, bueno, vamos a ir a tal lugar este año, vamos a ir de vacaciones, voy a comprar una casa. Bueno, muchas cosas, aleluya. Pero, ¿sabe qué? Lo primordial, alabado Jesús, es tener, alabado Jesús, la fe en ese el cual necesitamos de Él. Gloria al Señor. Esa fe maravillosa, gloria al Señor, que nos acerca a Él. Gloria al Señor, porque Él es el Cristo de la gloria.

quiero agradarte, no solamente hoy, sino todos los días de mi vida. Quiero agradarte, Señor, porque tengo fe en ti. Tengo fe en ti de que tú has de hacer cosas maravillosas en mi vida. Tengo fe en ti de que tú has de sanar mi cuerpo. Tengo fe en ti de que tú has de obrar y salvar muchas almas para la honra y la gloria de tu nombre. Tenemos esa fe en el Señor Jesús. Aleluya, porque Él es maravilloso. Gloria al Señor, y para Él no hay nada imposible. Gloria a Dios, aleluya. So queremos en estos momentos saludar a nuestros hermanos, ¿verdad? Que siempre saludamos, gloria al Señor, como a nuestra hermana Ana, gloria al Señor, que, ¿verdad?, la conocemos, bueno, como 40 años, gloria al Señor. Y aunque no la vemos, siempre oramos por ellos, ¿verdad?, por su familia. Nuestra hermana Ana, gloria al Señor, también, alabado Jesús, queremos saludar, aleluya, a nuestro hermano Jesús y su esposa Angélica, la hermana Angélica, gloria al Señor, que la amamos, amamos esta familia y le damos gracias a Dios por ellos, aleluya, y queremos, alabado Jesús, oramos para que Dios les bendiga de una manera especial, y también al hermanito Ángel, gloria al Señor, le amamos, hermanos, aleluya, y nuestro corazón está para que Dios, aleluya, cada día les bendiga, les ayude a seguir hacia adelante y que Dios obre en todo, en sus vida, gloria al Señor. Queremos saludar a mi hermana Luz, aleluya, mi hermano Gilberto, gloria al Señor, que son los que están aquí cuando no estoy, ¿verdad? Una semana está ellos y otra semana estamos nosotros, yo y mi esposo, gloria al Señor. Y también quiero saludar a mi hermano Alberto y a su querida esposa, gloria al Señor. Hermano Alberto, siempre oramos por usted mucho, gloria al Señor, y le pedimos al Señor que les bendiga y les ayude a seguir hacia adelante, porque eso es lo que queda el resto de nuestras vidas aquí en esta vida, en esta tierra, a poder seguir adelante en el Señor para un día entrar a las mansiones celestiales, gloria al Señor. Quiero también saludar a mi hija Daisy, mi hija más pequeña, gloria al Señor, y su compañero Robin, gloria al Señor, que verdad le amamos, alabado Jesús, y queremos, aleluya, que Dios, aleluya, también les bendiga a ellos y les ayude a seguir adelante y que puedan realizar de que necesitan a ese Cristo maravilloso en sus vidas cada día, gloria al Señor. Alabado Jesús, Dios es maravilloso, gloria a su nombre. Queremos saludar a la familia Figueroa, a la familia Lomeli, a la familia Torres, gloria al Señor, alabado Jesús, y a todas esas personas que no conocemos, pero que un día vamos a conocer cuando nos encontremos allá en las mansiones celestiales, gloria al Señor, cuando venga el arrebatamiento de la iglesia, y alabado Jesús, el Señor venga a buscar a su pueblo, gloria al Señor, a ese pueblo que le sirve en espíritu y en verdad, gloria al Señor. Damos gracias a Dios por todas esas cosas, gloria al Señor, porque Él es maravilloso y Él hace cosas maravillosas en nuestras vidas, gloria al Señor. Y tengo unos versos que dicen así: mi ayuda eres tú. Todo en el cielo se ha de aclarar. Sosténme mientras, mi buen pastor. Mi hogar perfecto allí ha de estar, junto a la gloria de mi Señor. Y mientras tanto, cerca de mí, estate siempre, mi buen Jesús. Cuando flaqueo, te busco a ti, para que cargues también mi cruz. Y tú me ayudas, y yo descanso, bajo tus alas llenas de amor. Eres a mi alma como un remanso de quietas aguas a mi dolor. Por eso llevo dentro del pecho tu amor que alienta mi corazón. Gozosa voy por tu camino estrecho y llegaré algún día a mi mansión. Dormiré para el mundo y al instante en la ciudad de luz despertaré, donde habrá paz, amor, vida abundante, y eternamente con Cristo viviré.
¡Qué maravilloso, gloria al Señor! Y el que tiene esta esperanza se va purificando cada día más, aleluya, porque espera estar con el Señor para siempre. Ese Dios maravilloso, gloria al Señor, que envió a su Hijo Jesús a este mundo para dar su vida en la cruz y derramar esa sangre preciosa que lava nuestros pecados, aleluya, y que nos hace sus hijos cuando venimos a Él reconociendo que Él es el Dios de la gloria, aleluya, y damos nuestro corazón y nuestra vida a Él, y entonces, aleluya, gloria al Señor, qué maravilloso, gloria a Dios, aleluya, que tenemos ese Dios maravilloso que es nuestro Padre Celestial y a su Hijo Jesús, aleluya, que es nuestro hermano mayor, gloria al Señor, y alabanza al Señor. Un día esperamos, aleluya, estar en ese lugar tan maravilloso, y también esperamos que usted puede estar ahí también, aleluya, y que nos conozcamos, alabado Jesús, aleluya, porque allí nos vamos a conocer, gloria al Señor, alabanza a su nombre. Eso será maravilloso, estar en esas mansiones celestes, gloria al Señor, alabanza a su nombre. Y vamos, aleluya, alabado Jesús, a hablar un poquito de la palabra, gloria al Señor, y vamos a Primera de Tesalonicenses, capítulo 4, verso 13, gloria al Señor. Y dice la palabra del Señor con la bendición del Padre, del Hijo y del Espíritu Santo. Tampoco queremos, hermanos, que ignoréis acerca de los que duermen, porque no, para que no os entristezcáis como los otros que no tienen esperanza. Porque si creemos que Jesús murió y resucitó, así también Dios traerá con Jesús a los que durmieron en Él. Por lo cual os decimos esto en palabra del Señor, que nosotros que vivimos y habremos quedado hasta la venida del Señor, no precederemos a los que durmieron, porque el Señor mismo, con voz de mando, alabado Jesús, con voz de arcángel y con trompeta de Dios, descenderá del cielo, y los muertos en Cristo resucitarán primero. Luego nosotros los que vivimos, los que hayamos quedado, seremos arrebatados juntamente con ellos en las nubes para recibir al Señor en el aire, y así estaremos siempre con el Señor. Alabado Jesús. Por eso le dije que el que tiene esta esperanza cada día se purifica más. Alabado Jesús, aleluya. Porque en gloria al Señor, cuando, alabado Jesús, aleluya, morimos nuestra esta carne, ¿verdad? Pero nuestro espíritu no duerme, gloria al Señor. Va con el Señor, va al lugar que Dios tiene preparado, aleluya. Para, alabado Jesús, aleluya, en el lugar que tiene preparado para aquellos que le aman y le sirven en espíritu y en verdad, gloria al Señor. Y qué maravilloso, gloria al Señor, que un día vamos a estar con ese Dios, aleluya, maravilloso, que, alabado Jesús, no escatimó aún a su único hijo para mandarlo a este mundo, gloria al Señor. Y Él sufrió como nosotros sufrimos, y padeció como nosotros padecemos, y tuvo necesidad como nosotros muchas veces tenemos necesidad. Y Él, alabado Jesús, aleluya, miró, alabado Jesús, a las multitudes, aleluya, y tuvo compasión de ellas, gloria al Señor, porque Él estaba sintiendo lo mismo que ellos sentían, porque era 100% Dios, pero 100% humano, gloria al Señor. Sufrió todas esas desavenencias, gloria al Señor, todas esas dificultades que nosotros sufrimos, las sufrió Él también, alabanza al Señor. Y vemos, alabado Jesús, cómo tuvo compasión de la gente, y como, alabado Jesús, hizo muchos milagros, aleluya, y también sus discípulos, alabado Jesús, que quedaron cuando Él partió, también, alabado Jesús, hicieron milagros. Y nosotros creemos que ese Dios maravilloso hace cosas maravillosas en nuestras vidas, cuando nuestras vidas están en sus manos, gloria al Señor, cuando nos ponemos en las manos de Él y dependemos de Él, gloria al Señor, y hacemos su voluntad, como dice la palabra, porque dice la palabra que el que me ama, aleluya, hará mi voluntad.
Alabado Jesús, el que me ama, gloria al Señor, porque verdaderamente que le ama, porque hay amores que no son verdaderos, gloria al Señor, pero el que verdaderamente le ama, gloria al Señor. Así que, alabado Jesús, aleluya. El Señor, aleluya, tiene cosas maravillosas, aleluya, para aquellos, aleluya, que le aman. Y Él puede hacer cosas maravillosas en tu vida, no importa la condición de tu vida, Él puede hacer cosas maravillosas. Y tienes la esperanza después, aleluya, de un día estar en las mansiones celestiales. ¡Qué maravilloso! Gloria al Señor, aleluya. Que alabado Jesús, por eso es que no importan las dificultades que vengan a tu vida, que vengan a mi vida. Estamos en este mundo vamos a sufrir, aleluya, vamos a tener enfermedades, vamos a tener preocupaciones, vamos a tener de todas esas cosas, aleluya, que todo el mundo sufre en esta vida, gloria al Señor, pero tenemos una esperanza más gloriosa de un día estar en el Señor, alabado Jesús, aleluya. Y cuando uno de nosotros, aleluya, parte de este mundo, gloria al Señor, ya se ganó el diploma, gloria al Señor, porque ya, alabado Jesús, lo que hizo en esta vida es lo que cuenta. Ya después, ya entonces, aleluya, va al lugar, aleluya, que has buscado para ir, gloria al Señor. Porque, ¿sabe qué? Si yo quiero ir a Puerto Rico, no voy a ir a la China, voy a ir a Puerto Rico, gloria al Señor. Ahora, si quiero ir a la China, pues entonces es diferente. Quiero ir a la China, no a Puerto Rico, gloria al Señor. So, el lugar que te buscas para ir, gloria al Señor. So, tienes que estar pendiente de cuál es el lugar en el cual tú vas a ir cuando ya no estés en este mundo, cuando deje el último suspiro, gloria al Señor. Porque, alabado Jesús, aleluya, hay que estar con el Señor. Hay que vivir en el Señor, hay que obedecer su palabra y después tendremos las bendiciones más maravillosas, aleluya, que pueda tener humano, gloria al Señor, que no se puede comprar, no hay riquezas que paguen, alabado Jesús, aleluya, esa vida eterna, no, alabado Jesús, aleluya. Fíjate que estás en esta vida, gloria al Señor, que tú sabes que, bueno, todos tenemos que partir de este mundo, todos, aleluya. Y vas preparándote de antemano, sacas tu insurance, ¿verdad? Y bueno, estás preparándote, estás poniendo tu dinerito ahí para cuando se llegue el día, pues que no haya problemas, gloria al Señor. Pues mira, así mismo, aleluya, cuando estamos en esta vida, alabado Jesús, aleluya, nos vamos preparando en el Señor, aleluya, para llegar a ese lugar, gloria al Señor, alabado Jesús, porque hay solamente dos lugares, alabado Jesús, y tienes que escoger, gloria al Señor, el cual vas a ir, gloria al Señor, alabado Jesús, porque Cristo es la respuesta para tu vida. Cristo puede hacer cosas maravillosas, gloria al Señor. Él puede sanarte, Él puede ayudarte. Mira, cuando vivimos en el Señor, aleluya, todas nuestras cosas están en las manos de nuestro Dios, aleluya. Y es maravillosa las cosas que Él hace para con nosotros, gloria al Señor, porque hemos puesto nuestra vida, nuestro corazón, todo lo que tenemos en las manos de Dios, aleluya, y Él puede, aleluya, hacer cosas lindas en tu vida. Y alabado Jesús, aleluya, si estás enfermo y estás orando y estás pidiendo a Dios que te sane, pero fíjate que puede ser que el Señor diga, bástate mi gracia, así como le dijo Pablo, bástate mi gracia. Él quería que el Señor lo sanara, pero le dijo, bástate mi gracia. Así que, alabado Jesús, el Señor, aleluya, puede, alabado Jesús, sanarte. Para Él no hay nada imposible. Él hizo este cuerpo, Él sabe dónde están todos nuestros órganos, alabado Jesús. Pero, alabado Jesús, estamos en la voluntad de ese Dios maravilloso, gloria al Señor. De ese Dios, aleluya, que nos hizo, gloria al Señor. Que por Él, aleluya, vivimos, alabanza a su nombre. So, Cristo es la única esperanza, pero alabado Jesús, nuestra fe está en Él. Gloria al Señor. El punto, aleluya, principal es que Cristo es la respuesta para tu vida. No hay otra respuesta. Si coges otra respuesta, estás perdiendo el tiempo. Alabado Jesús. Es como el que dice, cuando yo me muero, pues, whatever.
No, no, whatever. Alabado Jesús. No, Cristo es la única esperanza. Hay dos lugares, no hay tres lugares, gloria al Señor. So, Cristo es la esperanza para tu vida, como es para mi vida, gloria al Señor. Aleluya. Por eso es el verso 8 del capítulo 5 de Tesalonicenses 5. Dice, pero nosotros que somos del día, seamos sobrios, habiéndonos vestido de la coraza de la fe y de amor y con la esperanza de salvación como yelmo. Gloria al Señor. Qué maravilloso, porque nosotros sabemos, alabado Jesús, el lugar al cual hemos de ir. Gloria al Señor. So, tenemos que dar nuestra vida a Él, alabado Jesús. Por eso dice el verso 23 del capítulo 5, de Primera de Tesalonicenses, y el mismo Dios de paz os santifique por completo, y todo vuestro ser, espíritu, alma y cuerpo sea guardado irreprensible para la venida de nuestro Señor Jesucristo. Fiel es el que os llama, el cual también lo hará. Gloria al Señor. Sobre toda nuestra vida, ¿verdad? Alabado Jesús, aleluya. Está en sus manos, alabado Jesús. Y tenemos que, alabado Jesús, cada día a lo limpiarnos más, santificarnos más, gloria al Señor, para que, alabado Jesús, cuando se llegue ese momento tan glorioso, gloria al Señor, que bueno, es glorioso, los que quedan son los que lloran, pero el que se fue con el Señor, alabado Jesús, va a sentirse gozoso, gloria al Señor, porque va a estar allí en el paraíso de Dios, alabado Jesús, aleluya, esperando, alabado Jesús, aleluya, que el Señor regrese nuevamente a la tierra y venga a buscar a su pueblo, perdón, que Él venga a buscar su pueblo, y entonces los muertos en Cristo resucitarán primero, y nosotros lo que hubiéramos quedado seremos transformados en un abrir y cerrar de ojos, aleluya, y nos iremos con el Señor. ¡Qué maravilloso, alabado Jesús, pensar, gloria al Señor, que vamos a ser transformados en un instante, en un momento, en un minuto, alabado, en abrir y cerrar de ojos, ¿sabes? Yo creo que en menos de un minuto, gloria al Señor, nos vamos a estar con el Señor para siempre. Qué lindo es el Señor, alabado Jesús. Qué lindo es su poder. Qué lindo es nuestro Dios, aleluya. Que hace todas esas cosas maravillosas, alabado Jesús, aleluya, en nuestra vida. Gloria al Señor, alabado Jesús. Y nos sana y nos salva, alabado Jesús, aleluya. Y hace, alabado Jesús, de nosotros nuevas criaturas y Él puede sanarte, Él puede hacer cosas maravillosas en tu vida, gloria al Señor. Y para aquellos, alabado Jesús, que necesitan la oración, gloria al Señor, aleluya, o que están enfermos, alabado Jesús, vamos a hacer una oración, creyendo, porque para el que cree, todo es posible, alabado su nombre. Y dice así, Dios y Padre eterno que está en los cielos, Señor de la gloria, te adoramos, te bendecimos, Señor, te honramos, te damos gracias por tu amor y por tu misericordia y por tus bondades, porque tú eres el Dios todopoderoso que puedes hacer cosas maravillosas, Señor, en nuestras vidas, Padre. En estos momentos, aleluya, en el nombre poderoso de Jesús, presentamos, aleluya, a los enfermos, oh Dios, aleluya. Padre, alabanza tu nombre, aleluya, por medio de tu Hijo Jesucristo. Pasa tu mano de salud sobre aquellos, aleluya, que están necesitados de esta oración. Señor, te pedimos, aleluya, por aquellos que están en los hospitales, aleluya, nuestros hermanos allí, aquellos que tienen fe en ti, oh Dios, aleluya, que seas tú obrando de una manera especial y glorificando tu nombre, mi Dios. Gracias, Padre, en el nombre poderoso de Jesús, aleluya, te lo suplicamos, Señor, amén, amén, gloria a su nombre. Gracias, Señor, y recuerde que esta es tu programación, Cristo, la única esperanza, por esta tu radioemisora WPLK en el 800 AM de tu radio, alabanza al Señor, y alabado Jesús, el Señor es bueno para con nosotros, gloria al Señor. Yo siento, alabado Jesús, la presencia del Señor en mi vida de una manera especial, y yo creo y que usted puede sentirla igual, gloria al Señor, y eso
sabes que no puedes comprarlo con dinero. Eso tienes que buscar a Dios mientras pueda ser hallado. Gloria al Señor. Y vas a recibir bendición y bendición de que sobreabunde en tu vida, en tu hogar, aleluya. Aún en tu familia, porque entonces has de orar por tu familia y por aquellos que te rodean. Has de orar. Y Dios, alabado Jesús, a su tiempo hace cosas maravillosas. Gloria al Señor. En el tiempo de Dios, aleluya. Porque Él, alabado Jesús, conoce todas nuestras necesidades, pero Él quiere que nosotros se la digamos, gloria al Señor, que hablemos con Él como hablas con tu amigo, gloria al Señor, tu amigo más íntimo. Habla con Jesús, aleluya, y dile, alabado Jesús, tus necesidades, y dile que tú le amas, aleluya. Qué maravilloso cuando podemos decir, Señor, yo te amo, Señor, yo te amo, alabado Jesús, aleluya. Qué maravilloso cuando podemos sentir, aleluya, esa presencia del Señor en nuestras vidas de una manera muy especial, alabado Jesús, que son cosas que no puedes comprarlas con dinero, sino que las puedes obtener, aleluya, cuando das tu vida al Señor, aleluya. Free, alabado Jesús, el Señor, aleluya, te la da. Y mientras tú te acercas más al Señor, aleluya, más bendiciones has de recibir de Él, porque Él es el Dios, aleluya, maravilloso, que hace cosas maravillosas en nuestra vida, gloria al Señor. Así que, querido amigo, hermano, que me escuchas, Cristo es la única esperanza. Solamente en Él hay vida y vida en abundancia. Y te recomendamos a Cristo, gloria al Señor, porque no te va a fallar, aleluya. Pues, tus amigos te pueden fallar, aquellas personas que están cerca de ti, que tú pues, has puesto tu confianza en ellos, te puede fallar, pero el Señor no. El Señor no te falla. El alabado Jesús, aleluya, te recibe y te da bendiciones a granel, aleluya, porque Él, aleluya, te ama.

Gracias, señores. Bueno, mi vida está llena de ti. El disco es el que no está bueno, alabado Jesús, pero alabado Jesús, aleluya. Damos gracias a Dios porque nuestra vida está llena del Señor. Nuestra vida, alabado Jesús, aleluya. Confiamos en ese Dios maravilloso, gloria al Señor. Y por eso, alabado Jesús, aleluya, le damos gracias a Dios, aleluya, por su misericordia, hermanos, alabado Jesús, aleluya. Y queremos decirle que hasta el próximo domingo, si el Señor no ha llegado antes, alabado Jesús, aleluya, pues estará nuestra hermana Luz con ustedes en este lugar, gloria al Señor. Y aquí, hasta aquí, esta programación, esperando que Dios les bendiga de una manera especial y que, alabado Jesús, aleluya, haya sido tocado, alabado Jesús, aleluya, para que alabanza el Señor, haya gozo en el cielo, aleluya, por un alma que viene al Señor. Así que Cristo te ama y nosotros también. Hasta el próximo domingo, si el Señor no ha venido antes. Dios te bendiga.